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1: Tengo una buena canción para cantar, a ver. Eso.

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1: 6 en punto en Colombia. Muy, pero muy buenos días. Feliz Día de las Madres.

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1: 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Muy bien, ya son las 6 de la mañana, 10 minutos en Colombia. Feliz despertar hoy domingo, fin de semana. Aquí estamos a través de los 104.7. Por supuesto, tu corazón de melón.
2: Corazón de melón.
1: Desde muy temprano, porque hoy no es una fecha cualquiera. Hoy es un día muy, pero muy especial. Un día para celebrar el amor más puro, más sincero y más grande del mundo. El amor de mamá. Así que desde Bésame queremos enviar un saludo lleno de cariño a todas las madres que nos acompañan. A esas mujeres luchadoras, valientes y amorosas que con su ejemplo iluminan nuestro camino cada día. Así que prepárense porque hoy vamos a tener un programa lleno de emociones, de recuerdo y mucha música dedicada especialmente para ellas. Así que voy a habilitar por acá nuestro WhatsApp, Bésame, el 318-828-0544, porque voy a estar con complacencias, con mensajes, canciones para mamá. Y qué bonito que usted, mi querido oyente de Bésame, tenga la oportunidad de dedicarle unas palabras a mamá a través de una nota de voz, un mensaje, y expresarle cuán importante es, qué significa mamá para usted, qué canción sería la perfecta, la ideal para dedicarle hoy a mamá. Así que a partir de este momento usted puede compartir sus notas de voz, sus mensajes, a repetir nuevamente nuestro WhatsApp, Bésame, en el 318-828-0544, 318-828-0544. Ese es nuestro WhatsApp de Bésame. El saludo especial para todos aquellos madrugadores también que están ahí súper conectados a través de los 104.7 del FM. También para todos aquellos que nos sintonizan a través de Bésame.fm Bucaramanga. Pilas, ahí voy a estar con dedicatorias. Escoger esas canciones especiales para decirle a mamá cuánto le amamos, cuánto significa en nuestras vidas. Así que bienvenidos a este gran especial, celebración del Día de la Madre. Que la música, el amor y los mejores recuerdos nos acompañen durante mi turno y durante el día de hoy aquí con Bésame.

0: Bésame mi madre. Qué bonita canción que hace Johnny Rivera. Para todas las mamitas de Bésame.
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0: A todas las mamitas que hoy están ahí súper conectadas. Que nunca les falten motivos para sonreír y sentirse orgullosas del hermoso trabajo que hacen cada día. Y el amor de mamá es el primer regalo que recibimos, ¿cierto? Más grande que tendremos en toda la vida. ¡Feliz día, mamá! ¡Feliz día de parte de Bésame!
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0: Saludos para Janet en el barrio Caldas. Dice J, soy mamá. Mis hijos están lejos, me hace mucha falta. Quiero que me saluden. Saludos, querida Janet, mi corazón de melón ahí en el barrio Caldas. Un besito para ti, mi amor. Feliz Día de la Madre. A ver, ¿qué nos dicen por acá los oyentes a través de notas de voz? Vamos con complacencias, mensajes en el 318-828-0544. Hola, Bésame. Hola.
2: Hola, Botico, buenos días, buenos días.
0: Días.
2: ¿Qué le digo yo, papá lindo? Yo no tengo mamita, ya se murió hace muchos años.
0: Sí.
2: Pero mi esposita Claudia, miren la rueda de esa mano, está una recuperación, lo que yo le comentaba.
0: Sí.
2: Pues, ¿quién más que ella la que ha establecido el hogar y sí? La que ha estado ahí, ¿no?
0: Sí, señor.
2: Era mi mamita, pero era la mamá de mis hijos. Y... yo la amo, ¿sí me entiendes? ¿No?
0: Sí.
2: La amo. Ahorita estamos trabajando, pero la idea es ir a consentirla ahorita porque de eso se trata, ¿no?
0: Sí, señor. Toca, toca.
2: Si quieres saludármela, por favor, salúdenmela, Jotica, le agradezco mucho, pa. Dios lo bendiga.
0: Bueno. Feliz día para la esposa de mi amigo Jesús Jiménez Solano. Es mamá también, que Dios la bendiga grandemente hoy, mañana y siempre.
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0: Saludos a mi amigo Jesús, para su esposa que es mamá también. Que viva el amor. A ver, por acá más oyentes, hola.
4: Buenos días, feliz día de madres para todos. Que Dios me las bendiga y me las guarde. A Joana Helves, a Paola Helves. Que Dios sea bendiciendo a esas mujeres profesionales, esforzadas, luchadoras, responsables.
0: Y para ti, querida Esperanza, mi amor, un besito, feliz Día de la Madre. Mensajes bonitos, ¿sabes? Qué mensajes bonitos.
4: A todos, que Dios me las bendiga y me las guarde. A Joana Helves, a Paola Helves, que Dios sea bendiciendo a esas mujeres profesionales, esforzadas.
0: Pero mi amor está grande. A ver, por acá, ¿qué nos dicen?
5: No, déjame un saludito, Jota, un saludito muy especial para todas las madres del mundo, desde acá, desde Pescadero, que sintoniza Bésame desde el Cañón del Chicamocha.
0: Desde el Cañón del Chicamocha, saludo para toda la mamita desde parte de mi amigo Reinson Mantilla. El hombre está ahí trabajando en este momento, hoy domingo, muy temprano. Siempre, ¿no? En cualquier momento propicio para enviarle un mensaje a mamá. Acá dice Jota, para que salude a mi mamá, por favor. Ella se llama Luz Estela Sarmiento. Decirle que la amo, que me siento orgulloso de ser su hijo, que le doy gracias a Dios por su vida. Luz Estela Sarmiento, felicitaciones, mi amor, hoy en el Día de la Madre, de parte de tu hijo que la ama. La ama con todo el corazón.
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0: Nuestro WhatsApp, el 318-828-0544. Para mí es mejor que ustedes nos compartan ahí notas de voz para poder sacar a muchas notas de voz el día de hoy. Ahí usted me puede dejar notas de voz. 318-828-0544. Por supuesto, tu corazón de melón.
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0: Ahí estamos. Hoy desde muy temprano con este especial para mamá. Hola.
7: Buenos días, mis queridos amigos. Bésame. Quiero hoy muy especialmente felicitar a todas mis compañeras.
8: Ella se llama Luz Estela,
7: las que son madres funcionarias de la DIAN. Que tengan un feliz día hoy de las madres para todas, todo ese equipo que trabaja en esta entidad tan prestigiosa. Feliz día a la madre para todas las doctoras y todas las compañeras de la DIAN. De parte de Claudia Mantilla.
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0: Pasaremos con más mensajes, complacencias. Hoy en un día súper especial y con una programación diferente para todas las mamitas hermosas que siempre están ahí, súper conectadas con
1: Bésame.
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4: Bien, ya son las 6 de la mañana y 34 minutos. Es el domingo, fin de semana, hoy en el Día de la Madre.
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4: Ayer estuvimos celebrando, homenajeando a mamá. Bailamos, cantamos. Muchos detalles para todas las mamitas. Definitivamente, Bésame. Abrazó a todas las mamitas ayer. En este homenaje que tuvimos y que podemos compartir con tantas mamás hermosas de diferentes puntos del área metropolitana de Bucaramanga, lleno total. Las mamitas se fueron súper felices con su regalo, sus premios, con la buena música, las canciones. Y bueno, este sábado 16 de mayo también tenemos una invitación en el Centro Comercial La Florida para todas las mamitas. Queremos consentir a todas las mamitas de Bésame. De pronto algunas que no pudieron asistir el día de ayer, no se preocupen, porque este próximo 16 de mayo también vamos a tener un bonito homenaje a mamá.
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1: Bien, ya son las 6:48 y las flores, las canciones y los aplausos son para ustedes, mamitas hermosas, porque su amor merece ser celebrado todos los días. Pero hoy una fecha especial para ti, mamá, parte de Bésame.
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1: 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Por acá dice, hola, Jota, buenos días. Te saluda Junior del barrio Don Bosco para felicitar a mi mamá hermosa. Se llama Amparo, decirle que Dios la bendiga, que la amo demasiado. Y para felicitar a todas las mamitas, que el Señor la siga llenando de mucha vida y abundante salud. Un abrazo ahí. Para Amparito, mi corazón de melón en el barrio Don Bosco. Corazón de melón.
2: Corazón de melón.
1: Amparito, mi amor, feliz día de parte de tu hijo Junior, de Fabio Celis. Ahí en el barrio Don Bosco, que Dios te bendiga grandemente. A ver, por acá, ¿qué nos dicen? Hola.
3: Buenos días, Otica. Otro saludito por ahí, muy especial para madres, para todas aquellas madres buenas del mundo, que sin ellas nosotros no seríamos nada en este mundo. Un saludito para todas las madres. Y quisiera pedir una canción, cuando yo era un chiquillo y pescadero de este territorio, Bésame.
1: Un abrazo ahí.
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1: Qué bonito los mensajes para mamá.
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1: 318-828-0544. 318-828-0544. Acá me están preguntando mucho a través del WhatsApp también, Jota, ¿cuándo va a ser el próximo homenaje para mamá con Bésame? El día 16 de mayo, es decir, el próximo sábado, sí. Ahí vamos a estar en la Florida Centro Comercial, con artistas invitados y además con regalos para mamá. Así como ayer disfrutamos, estoy quedando casi sin voz. Bailamos, cantamos a todo pulmón, disfrutamos, ¿no? Que no se lo pueden perder las mamitas también. El próximo 16 de mayo vamos a tener un homenaje más para mamá. 16 de mayo en la Florida Centro Comercial. Por acá dice Jota, feliz mañana, un saludo para mi mamá. Ella se llama Miriam Aparicio, decirle que la amo con todo mi corazón, mi querida Miriam.
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1: quiere. Que Dios te bendiga grandemente, Miriam, de parte de tus hijos.
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1: más. De Alba y Freddy, dice por acá, para Miriam Aparicio. De Alba y Freddy, que la aman con todo el corazón. Y pasan por acá a desearle un maravilloso Día de la Madre. 6:51, ya vuelvo con más mensajes, complacencias. Aquí está la voz de Iñaki Uranga. No hay nada como una mujer.

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2: Hoy en el Día de la Madre queremos rendir un homenaje a todas las mamitas luchadoras, valientes y llenas de ternura que hacen del mundo un lugar mejor. Aquí está la voz de Jesse Uribe, ay, con esta canción maravillosa. Se llama Gracias, Madre.

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0: Son las 7 en punto. Buenos días, buenos días, buenos días. Hoy es domingo, por supuesto, el Día de la Madre desde Bésame.
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0: 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Queremos consentirle a través de las canciones cada una de las voces de los artistas que tanto te enamoran. No te...

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0: Él es Nicolás Tibari, el último romántico. 7:12 a.m. Mamá.
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0: 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Hoy en el Día de la Madre aquí estamos con complacencias, música, canciones, artistas.
2: Con amor perfumado.
0: Por supuesto, tu corazón de melón.
3: Corazón de melón.
0: Señoras, ese soy yo.
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0: Ese soy yo, feliz de ser una de las voces, Bésame. Gloria a Dios que me permite estar acá, compartir, acompañarles. En este bonito homenaje especial para mamá, para todas las madres hermosas, bellas del mundo y además que son oyentes de
1: Bésame.
0: A ver por acá, ¿qué nos dicen? ¿Qué nos dicen a través de nuestro WhatsApp? Bésame 318-828-0544. Para mí es más fácil que usted me deje la nota de voz para poder sacar al aire todos los oyentes que están participando a esta hora. Una notica de voz, ¿qué significa mamá para usted? Pronto usted dice, Jota, me encantaría complacer a mi mamá. Bueno, está los micrófonos abiertos de Bésame para que usted envíe su nota de voz y le exprese a mamá cuánto la ama.
4: Hija, celébreme con clavelitos, con amor. Aquí está mi papá que pide esa canción también. Él es mucho gustar esa canción y nosotras las madres no se diga.
0: Ni se diga, clavelitos, Rómulo Caicedo.

0: buena canción, ¿ah?
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0: Acá dice Jota, un saludo para todas las mamitas hermosas en su día. No dejó el nombre, pero saludo especial.
1: Te los brindo con
0: amor. Acá más oyentes dice, para felicitar a mi mamá Blanca Flor Guarguatí, desearle un feliz día de la madre y que el Señor la bendiga hoy siempre. Me la colme de bendiciones desde el Socorro Santander del Sur. Dice, yo me llamo Astrid Carolina Rojas Guarguatí. Estamos en sintonía con Bésame. Con Bésame. A ver, por acá, ¿qué nos dice Vivi?
2: Hola, muy buenos días, Jota. Desde La Victoria, territorio Bésame. Bueno, Jota, primero que todo, para felicitar a todas las madres, Bésame. Y también para mi madre, Gladys Román, en pie de cuesta, por favor, me la complaces. Quiero decirle que la quiero mucho, que le deseo lo mejor del mundo, que ojalá Dios la tenga para que nos acompañe muchísimos años más.
0: Amén.
2: Bueno, Jota, muchas gracias desde La Victoria. Bésame.
0: Saludos, querida Viviana, para ti también, mi amor, que es mamita, mamacita. Un besito para la hermosa Vivi. Yo vi ayer a Vivi por ahí, ¿no? En el evento que tuvimos con Bésame. Del Día de la Madre, ahí estuvo Vivi. Mamacita Vivi, feliz día también para ti, para tu mamita Gladys Román, que son fieles oyentes de Bésame. Son mamitas hermosas. A ver, por acá más oyentes, 318-828-0544, notas de voz. ¿Qué le dice hoy a mamá? Hola, Bésame.
3: Hola, buenos días, Bésame. Quiero saludar a mi mamá, Marta Barrera, y a mi hermana, Diana Carrillo. Un gran abrazo y un feliz día a las madres, que gracias por todo lo que hacen por nosotros acá en la casa. Provenza es territorio Bésame.
0: So, en Provenza, ha salido también. Por acá para todas las mamitas del barrio, dice Estoraques, estamos en sintonía con Bésame. Las mamitas hermosas en el barrio La Cumbre. Acá dice, corazón de melón, salúdeme, que usted es como si fuera mi hijo. Un abrazo ahí para Sandrita, Sandrita Castillo. Te quiero, Sandrita, mi amor. Feliz día para ti, mi amor. Tiene una bonita familia, su esposo, sus hijos. Sandrita, a quien le deseo un muy, pero muy feliz día de la madre. Le envío un besito a Sandrita. A toda su familia, muy bonita familia tiene ahí Sandrita. A ver, por acá, ¿qué nos dicen? Hola.
4: Hola, Jota. Buenos días. Es para felicitar a todas las madres bellas, hermosas y maravillosas de Colombia y del mundo entero.
0: Amén.
4: Que la pasen hoy súper bien, que mi Dios las bendiga y que sigan siendo esas mujeres trabajadoras y luchadoras. Especialmente para mi madre, Georgina Rojas, para mi esposa, Blanca Flor, para mis cuñadas, para mis hermanas y para todas las mujeres en general. Con Chabelitos con Amor, para todas las madres de Colombia y el mundo entero. Gracias.
0: Amén. Saludos, Horacio. Para todas las mamitas. Ojo, ya vuelvo con más complacencias. Más saludos hoy en el Día de la Madre con Besa.

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1: Y hoy no puede faltar esta canción que hace Roberto Carlos, una joya musical. Esta canción sea definitivamente un abrazo en el alma para todas las madres presentes y también para todas aquellas que viven para siempre en nuestro corazón. Lady Laura, 7:20 minutos en Bésame.

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0: 7:35 minutos, aquí estamos hoy en los 104.7. También para todos los oyentes que están ahí súper conectados, que nos sintonizan, nos escuchan a través de Bésame.fm Bucaramanga. Y bueno, también quiero invitarlos para que ustedes descarguen la aplicación Bésame a través de la Play Store y la App Store como Bésame Radio FM. De pronto usted tiene un familiar, ay Jota, mi mamá está en el exterior, ¿cómo hace para escucharlos, para enviarle un mensaje bonito hoy en el Día de la Madre? Que descargue la aplicación, que además es muy fácil y totalmente gratis. 7:35 minutos, voy a habilitar también nuestro WhatsApp de Bésame. Notas de voz y los oyentes que quieran saludar a su mamita en vivo y en directo, voy a habilitar nuestro WhatsApp para llamadas. 318-828-0544. Nuevamente, 318-828-0544. Dice J, quiero saludar a mi mamita en vivo y en directo. Entonces se comunica, la llama a través de Bésame. Y ahí voy a estar.

0: estar súper atento. 318-828-0544. Note de voz o llamada. Hola, bésame. Hola.
1: Buen día, Jotica. Un muy feliz día para todas las madres, especialmente para las mamitas Coy Rivero en Cañaveral. Muchas gracias, que son fieles oyentes a esta emisora.
0: Son muy bien, saludos ahí para todas las mamitas en Cañaveral.
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0: Serrano Rivero, que están a esta hora conectadas con Bésame.
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0: Por acá más oyentes, hola Bésame.
3: Hola Bésame, buenos días. Para desearle feliz día de las madres a todas las madres del Socorro, la familia Caballero.
0: Amén.
3: Especialmente a mí.
0: ¿A quién, mi amor?
3: Para complacerlas con madre amor.
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0: Lo dijo especialmente aquí en mi vida, mi corazón de melón.
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0: por acá más oyentes. Hola.
4: Buenos días, mis queridos amigos. Para todas las mamitas de Bésame, les mando un saludo muy especial, deseando que mi Dios les dé muchas bendiciones, que las proteja, las bendiga y las ilumine, para que sean siempre ese faro de luz que ilumine el camino de todos sus hijos y de todos los que la rodean.
0: Uh-huh.
4: Feliz día. Santa Bárbara, territorio Bésame.
0: Amén. Querida Fanny, también para ti, mi amor, un besito. Feliz día. Feliz día de la madre, corazón de melón.
2: Yo tengo la
0: 318-828-0544. Ese es nuestro WhatsApp de Bésame para que usted pueda compartir su nota de voz. O si usted quiere llamarme y decir, Jota, quiero en vivo, en directo, felicitar, saludar a mi mamá. Usted llama vía WhatsApp. Yo voy a contestar para que le deje un mensaje bien bonito. A ver, por acá, ¿qué nos dicen? Hola.
5: Buenos días. Quiero enviarle un saludo a mi madre, que está en Piedecuesta, Santander, cuidando a mis tres hijitos mientras yo estoy acá luchando por todos ellos para que nada nos falte, así falte yo. Que la amo con toda mi alma, que mi Dios me la bendiga y me le dé muchísima salud. Muchas gracias, Bésame.
0: Bueno, saludos para la mamita de Diana Rodríguez, de los Estados Unidos, para su mamá, para sus hijos. Ay, cómo es la vida, ¿no? Cómo es la vida, que muchas veces toca salir a uno, despedirse de los seres queridos, ¿no? Por cumplir sueños, metas, anhelos. Cuánto añoraría uno, ¿no? Compartir con esas personas. Ay, la vida, la vida, la vida. Saludos ahí para la mamita de mi amiga Diana, que sé que la ama con todo el corazón. Los extraña demasiado. A ver, voy con más oyentes. Por acá, hola, Bésame.
6: Hola, Alex, buenos días. Un abrazo, hermano, y gracias por esa excelente programación. También la pasará a dejar un día de las madres. Dios me las bendiga. Lastimosamente, pues la mía sí la perdí cuando estaba niño, y bueno, y ella joven. Sí. Estaba joven. Y bueno, y que Dios me las bendiga a todas esas mamitas y me les dé mucha bendición. Lo único que decir es cuídenla siempre. Así lo regañen a uno, así esté uno ya grande, como se dice, viejo.
0: Sí.
6: Ah, a veces son buenos esos regaños, definitivamente. Lastimosamente no puedo vivir eso. Y bueno, y que Dios me las bendiga a todas.
0: Amén. Saludos, Jesús Pérez.
2: Pues ya es mi apoyo.
0: Saludo especial.
2: Es mi madre, la mujer.
0: 7:40 minutos, tu corazón de melón.
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0: Ay, la mamita. Así, ¿no? A veces la mamá lo regaña y uno, ay, mamá, usted otra vez con lo mismo. Pero cuando ya no está la mamá, ay, cuánto añoraría uno, ¿no? Una vaciada, un regaño. A ver, por acá voy con más oyentes. Hola, Bésame.
9: Muy buenos días, Bésame, con Ana María desde Ciudadela, Nuevo Girón. Para todas las madres, un feliz día, que Dios les bendiga, especialmente mi madre linda, Socorro Esparza Blanco, el Llano de Palmas, Río Negro. Madre, Dios te bendiga, gracias por ser esa madre maravillosa, te amo mucho, mamá.
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0: Aquí está la voz de Palito Ortega. Estaré con más oyentes. 318-828-0544. Hoy en el Día de la Madre con Bésame. Aquí está la voz de Palito Ortega. Esta canción se llama Se parece a mi mamá.

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2: 15 minutos nos separan de las 8 en punto en Colombia. Llega la voz de Alejandra Guzmán. No puede faltar esta canción, un momento tan especial. Por eso queremos detener el tiempo y abrir el corazón para recordar uno de los instantes más profundos en la vida de una mujer. Cuando espera un hijo. Una espera llena de ilusión, de miedo, de ternura y de un amor que crece incluso antes de ver el rostro de quien llegará para cambiarlo todo, porque hay emociones que no se pueden explicar, solo se pueden sentir. Y para celebrar hoy en el Día de la Madre, si escuchamos uno de los éxitos de Alejandra Guzmán, se llama Yo te esperaba, aquí en Bésame.

La voz de Vicente Fernández Chente, Mujeres Divinas, 7:56 en este homenaje, en este especial para todas las mamitas hermosas. Hoy en el Día de la Madre con Besamen. Algo de Rocío Jurado y esta canción. Algo se me fue contigo. 7:56, Besame.

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Bien, ya son las 8 de la mañana y 2 minutos. Feliz domingo, es el fin de semana hoy en el Día de la Madre. Aquí estamos con este especial musical en vez.

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1: Bésame hoy domingo en el Día de la Madre. Aquí estamos a través de los 104.7, a través de Bésame.fm Bucaramanga, a través de nuestra página web. Hoy rindiendo este homenaje a todas las mamitas hermosas de Santander. Mamá, eres la razón de muchos de nuestros logros, la fuerza en cada uno de nuestros pasos. La madre, a la mamita
2: del mundo.
1: Hoy con oyentes a esta hora a través de nuestro WhatsApp, Bésame, en el 318-828-0544.
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1: 318-828-0544. ¿Para qué nos dicen por acá? Hola, Bésame.
3: Está, buenos días. Para saludar a mi esposa Ligia Gómez Ramírez y a mi hija Diana Patricia Galvis en este día tan especial, que mi Dios les siga bendiciendo y acompañando, que la pasen muy bien, feliz.
1: Los saludos para mi amigo Fidel Galvis y para toda su familia, para su esposa Ligia Gómez, para Dianita Galvis también.
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1: Son mamitas, que Dios las bendiga grandemente. Saludos para Ligia Gómez, Dianita Galvis.
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1: La mujer de mi amigo Freddy Pinto. Freddy Pinto. Miso.
2: Ella.
1: Están a esta hora ahí súper conectados. Un abrazo ahí para Fidel, para Freddy, para la señora Ligia Gómez, para Dianita. Una bonita familia que tienen, que Dios los bendiga. Por supuesto, para su hija también. Están a esta hora ahí súper conectados. Nuestro WhatsApp es el 318-828-0544. Y también voy a habilitar para llamadas. Si usted quiere llamarme ahí por WhatsApp, dejar su mensaje al aire, envío en directo, ahí con mucho gusto lo pueden hacer. 318-828-0544. Saludos para la señora Luz Elena y Paola Quintero, dice allá en La Cumbre. Hoy en el día, en el día, en el día de la madre. A ver, vamos por acá. Hola, Bésame. Hola.
4: Muy buenos días para todos los oyentes de Bésame en todo el área metropolitana y donde sintonizan este medio de comunicación.
1: ¿Quién habla?
4: Martín Ortiz de la Agua de Chebrino.
1: ¿Cómo vamos, Martín?
4: Pues por acá nosotros preparándonos para celebrar esta fiesta tan importante en los hogares como es el Día de la Madre.
1: ¿Alguien quiere saludar, felicitar hoy?
4: Primero la mamá de mi hijo.
1: Sí.
4: María Flora Rodríguez. Y a todas las madres de la comunidad y del mundo entero.
1: Listo, Martín, pero ¿cómo se llama la mamita de su
4: María
1: hijo?
4: María Teodora Rodríguez.
1: Los saludos para ella, que Dios la bendiga. Saludos, Martín, feliz día.
4: Gracias, muy amable.
1: Bueno, ahí está Martín. Puede llamar también 318-828-0544. Ese es nuestro WhatsApp de Bésame.
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1: Qué bonita canción esta de Johnny Rivera.
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1: Voy con más oyentes por acá. Hola.
5: Hola, buenos días. Para enviar un mensaje para mi mamá, Dayana, desde el barrio Campo Hermoso, que la quiero mucho. Que gracias por apoyarme y que es la mejor mamá del mundo.
1: Saludos.
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1: A ver, por acá que nos dicen, hola, Bésame. Hola.
6: A todas las mamitas de la familia Bésame. A todas las mamitas santanderianas, colombianas, las que están disfrutando de sus familias, las que ya hacen parte del reino al lado de Dios y su santa corte celestial, mujeres valientes, resistentes, resilientes, persistentes, mujeres trabajadoras absolutas que sacan adelante una familia con esfuerzo día a día. Lluvia, bendiciones, que pasen un excelente día, no solamente mañana. Ojalá todos los que tenemos la fortuna de tenerla cerca la llenemos de amor, de detalles, de palabras amorosas, hermosas. Ellas merecen todo lo mejor de este universo.
1: Total.
6: Reportando sintonía desde la ciudad de La Real de Minas. Especialmente mi mamita Olga Marina y mi hermana Dianit en Bogotá.
1: Qué bonito mensaje, saludos.
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1: 8:15 minutos, 8:15, 8:16, ya avanza el reloj hoy domingo. Fin de semana, Día de la Madre. Hoy con oyentes por acá a través de nuestro WhatsApp. Bésame, hola.
7: Buenos días, JJ. Reportando por acá sintonía de Torres de Monterrey. Aprovechando ahí su programa para desearle un feliz Día de las Madres a mi querida esposa Lucía Gras y a mi hija Tania Lucía Olaya Gras, y para mi mamita que está en el cielo, y todas las madres que no se sintonicen el día de hoy, que me las atiendan como ellas se merecen, sí, ese ser creador de amor. Muchas bendiciones en el día de hoy de parte de Ernei Olaya, de Maximiliano Otero, de Tania, de Dana Olaya y de Ernei David Steven, mi hijo, que las queremos mucho. Muchas felicidades, que disfruten este día y siempre a ese ser tan maravilloso que ha creado Dios sobre la tierra, que es las madres, las mujeres, sí, creadoras de vida y de amor. Feliz día para todas ellas.
1: ¡Feliz día! ¡Grandioso día! 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Con más oyentes por acá. Qué bonito mensaje, Soleá.
8: Buenos días, Bésame. Para un saludito para mis dos hijas que son madres, a Diana Patricia y Gina Carolina Flores, que gracias por darme esos bellos nietos y por ser tan dedicadas, y me llena de orgullo ver la familia que lograron formar. Que mi Dios me la bendiga y que sigan así esas madres luchadoras, trabajadoras, dedicadas a su hogar. De parte de su mami, que las quiere y que las ama.
1: Amén, saludos. Saludos, mi corazón de melón, qué bonita. Saludos ahí para tu hija, mi amor.
9: Bésame, un saludo ahí para la señora Yolanda Rodríguez y doña Rubiela, ahí de parte de Inson Mantilla, con mucho cariño. Saludito para
1: Enzo Mantilla. Saludos para Yolanda Rodríguez, Enzo Mantilla. Dice por acá, puede enviar una poesía, pero mi amor, en una nota de voz. Más fácil por acá, nota de voz, o si quiere me llama ahí a través del WhatsApp, bésame 318-828-0544. A ver por acá, ¿qué nos dicen? Hola.
10: Un saludo para Jenny, la esposa más hermosa, que es el Día de las Madres, que Dios me la bendiga y la proteja.
1: No le escuché muy bien el nombre ahí. A ver, por acá más oyentes, Olia.
11: Hola, Bésame. Un saludito a todas las mamitas de este mundo, que hoy las consientan y las apapachen porque se lo merecen. En especial a mi mamita Fanny y mi mamita Chavita, que tuve la fortuna de tener dos y que aún las tengo aquí en vida. Las amo y deseo que me duren para toda la vida.
1: Amén.
11: Les desea Lizeth Pérez.
1: Salido Lizeth Pérez, corazón bello. 8:19 minutos, que consientan a todas las mamitas el día de hoy domingo. Mamita que no me la consientan, me avisan y yo la consiento. Si no me la consienten, yo la consiento, mi amor. Mamacita. A ver, voy con más oyentes por acá que nos dicen, hola, Bésame.
12: Hola. Hola, Jotica, buenos días. Sí, señor, Dios me lo bendiga.
1: Amén.
12: Bueno, un feliz día para todas las madres del mundo, y en especial a mi madre querida, a mi madre Olguita, que está en la casita.
1: Amén.
12: Dios me la bendiga y me la proteja mucho, como siempre me la ha protegido.
1: Amén.
12: También aprovecho para saludar a mi esposita, que está camellando, está camellando un rato. Entonces, que la quiero mucho, que la amo mucho, a mi madre también la amo mucho, las amo a las dos. Y también un saludito a Claudia, toca aprovechar aquí el espacio.
1: Sí.
12: Claudita, que está ahí con mi esposita.
1: Bueno.
12: Bendiciones. Bendiciones para todos. Y Dios me las bendiga y me las proteja a ellas.
1: No,
12: buen día, Otica.
1: Bueno,
12: bendiciones para todos.
1: Saludos, mi hermano, Dios lo bendiga. Saludos ahí para su mamita, para su esposa.
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1: Para la amiga de su esposa también, que están ahí. Que Dios las bendiga grandemente.
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1: Feliz día por eso hoy a las mujeres mamitas hermosas.
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1: Dice para la más hermosa bella de Marinilla, Paola Quintero, que también está por acá en sintonía. Te los brindo con Bésame. 8:20 minutos. A ver, vamos por acá con oyentes. Hola, Bésame. Hola.
14: Hola, amigos de Bésame, con Juanita, la más bonita de Verdad,
1: Lío. Hola, Juanita, mi corazón de melón, ¿cómo estás?
14: Bien, bendito Dios, para regalarles una poesía.
1: Bueno, sí, para todas las mamitas.
14: Era una noche de esas, lluviosa, oscura y fría, de huracanados vientos que sorprendió en verdad, en horas avanzadas cuando mi hogar volvía. Yo encontré a un pobre niño que en un portón dormía. Era una noche de esas, de recia tempestad. De pronto estalla un trueno al resplandor de un lapo que iluminó al momento aquella oscuridad. Mis ojos se fijaron en esos lejos campos, el rostro de aquel niño tan blanco como el mármol. Así era el aspecto de la inmensidad. Le pregunté, ¿quién eres? ¿Dónde vives que te habéis extraviado en una noche de estas que no pudo haber peor? Me respondió llorando, soy un desamparado. En fin, soy un paria que ni nombre me han dado y el mundo me conoce por huérfano, señor. Me arriesgo al pie de un árbol, como al igual de un quicio. Voy vago por el mundo en eras de dolor. Yo fui para mi madre la cruz del sacrificio y con amarga pena me arrojó un hospicio porque con ella ahogaba la luz del deshonor. Hay madres que abandonan a sus hijos brutalmente, otras que los destruyen cuando están en embrión, dejando hijos que lloran por ellas amargamente. Esas se llaman madres, madres sin corazón. Feliz día a todas las mamitas que somos mamás y que Dios nos dio ese privilegio de amar incondicionalmente.
1: Amén, muchas gracias, Juanita. Muy bien, Juanita, gracias. Ahí, bueno, se cortó ahí la llamada, Juanita. Puros son como el cristal. Juanita, que por acá hizo ese poema bonito, ¿eh? Saludos, querida Juanita. 8:22 minutos, vamos a la música. Ya vuelvo con más mensajes, más complacencias. 8:23 ya en Colombia. Aquí está la voz del gran Camilo VI. Y es que no hay sentimiento más puro, ¿no? No hay amor más puro como el amor de una madre. Ese amor que no pide nada a cambio, que acompaña en silencio, que consuela con una mirada y que permanece incluso cuando ya no se está físicamente cerca. Porque hablar de una madre es hablar de vida, de entrega infinita, de un lazo que nunca se rompe. Y para honrar ese sentimiento tan profundo, por eso hoy quiero compartirles una canción que ha marcado corazones en todo el mundo. Aquí está la voz de Camilo VI. Esto se llama

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Aquí está Gabriela Arriaga, aunque no sea mayo, 8:32 en Bésame.

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0: Es que muchas veces los caminos de la vida no son fáciles, ¿no? Están llenos de pruebas, de alegrías y de momentos que marquen el alma. Pero cada uno de esos caminos siempre hay una mamá presente, sosteniendo, aconsejando y amando sin condición. Los caminos de la vida. Esta canción que nos recuerda que a pesar de las dificultades, querido oyente de Bésame, el amor de una madre siempre es el mejor acompañamiento en el viaje de la vida. 8:37. Hoy estamos celebrando el Día de la Madre aquí en Bésame. Por supuesto, al aire te acompaña tu corazón de melón.
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0: A ver, voy con oyentes por acá a través de nuestro WhatsApp. 318-828-0544. Que nos dice Pedrito Sepúlveda. Oiga, Pedrito, ayer tuve el privilegio de conocerlo ahí. Estaba con su familia. Un abrazo para Pedrito Sepúlveda.
6: Hola, Jotica. Muy buenos días. Dios me lo bendiga. Excelente día para usted. Amigazo, y enviarle un saludo a todas las mamás que escuchan esta gran emisora. Y para enviar un saludo muy especial también para las hermanas Ibáñez, Morelia y Nidia Ibáñez, por favor. También para felicitarlos por tan excelente evento el de ayer, Jotica.
0: Así es.
6: Muy bonito, hermano. De verdad, muchas gracias. Bueno, Jotica, para desearte también un excelente día a usted, hermano, y también un fuerte abrazo también a su señora madre.
0: Amén.
6: Bueno, Jotica, Dios me lo bendiga, excelente día.
0: Muchas gracias, Pedrito Sepúlveda. Ayer bailé con una de las hermanas Ibáñez, ahora que me acuerdo. Ayer bailamos, sí, allá con las mamitas. Yo dije, yo voy a bailar allá con las mamitas. Y bailé con las mamitas allá en el evento que tuvimos el día de ayer, exitoso. Allá bailé con una de las hermanas Ibáñez. Que Dios las bendiga, y para toda su familia también, Pedrito Sepúlveda. A ver, voy con más oyentes por acá. Hola, Bésame.
7: Buenos días, mi corazón de melón. Aquí Elenilla Pilla, presente, sintonía total desde Real de Minas. Jotica, en este corto audio quiero expresarle y decirle a mi mamá lo mucho que la amo, que es una mujer berraca, una mujer valiente, una joya preciosa, una mujer virtuosa, que el Señor le ha dado muchos dones, y la verdad que a pesar de nuestros años de vida siempre me habla con sabiduría y me enseña con amor. Eres mamá, eres incondicional definitivamente, y mamá, solamente hay una, Jotica.
0: Amén, sí.
7: Y a todas las mujeres fieles seguidoras de esta gran emisora, quiero recordarles que la belleza no solamente es exterior, la belleza también es interior, de lo que nosotros hablamos desde el corazón. Uh-huh. Un saludo súper especial a todas esas madres berracas, valientes, y que han sacado a sus hijos con mucho valor y coraje.
0: Amén.
7: Gracias, Jotica. Sintonía total. Bésame.
0: Bueno, mi amor.
2: Corazón de melón.
0: Con mucho gusto, Elenilla Pilla, para su mamita Elena. Dice, se llama Elena. Muchas gracias ahí a Elenilla Pilla, que Dios les bendiga. Elenilla Pilla, que también es mamita, mamacita. Un besito para Elenilla, para su mamá Elena también.
8: Cariño.
0: Siempre están conectados ahí, que Dios las bendiga. Qué privilegio, Elena, Elenilla Pía, que su mamita esté viva, mi amor. 8:42. Saludos a mi amiga Natalia, buenos días. También colega ahí, Nata. Saludos, querida Natalia, buenos días. Que a esta hora está conectada. Dice, te estamos escuchando, Jota. Para enviarle un saludo a mi mamá, se llama María Eugenia Díaz, en el conjunto Andalucía Apartamentos, de parte de sus hijas y su esposo. A mí me consta porque yo estuve con Natalia. Excelente mujer, gran persona, buena profesional. Mi amiga Natalia, buenos días. Y siempre hablaba de su mamita María Eugenia Díaz, que la ama con todo el corazón. Un abrazo para ti, corazón de melón, María Eugenia Díaz.
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0: Un besito, mi amor, de parte de sus hijas, de Natalia. Yo sé que la ama, la quiere con todo el corazón, de parte de su esposo también. Un saludo súper especial ahí para toda la familia. Buenos días. Más oyentes por acá que nos dicen a través del 318-828-0544. Ese es nuestro WhatsApp de Bésame. Hola.
4: Buen y bendecido día, Jotica.
0: Hola, mi amor.
4: Reportando sintonía desde la ciudad de La Real de Minas, aquí en este precioso día, en la ciudad bonita, para agradecerle a Dios por la existencia, por nuestras manitas, por esos seres únicos quienes arropan, que están siempre en las buenas y no tan buenas. Que Dios les conceda bello día, que les respetemos, valoremos, cuidemos, protegemos, que les demos algo de todo lo que ellas nos han dado, que es tanto. Especialmente un saludo para mi mamita Olga Marina, que está saliendo poco a poco de cosas médicas. Y un saludo muy especial para mi hermana Dianit Iraida, que Dios las bendiga, las prospere, las cuide en todo momento. Bésame.
0: Amén, que así sea. Y también para ti, querida Sonia Janet, feliz día, mi amor, besote para ustedes. Gracias por estar conectadas con Bésame. Sí, ayer bailé. Esos videos los vamos a subir ahí en las redes sociales, en arroba Bésame Bucaramanga. Lo que no sé bailar y me sacaron a mano. A ver, por acá, ¿qué nos dicen los oyentes? Hola, Bésame.
8: Buenos días, Bésame. Para saludo a todas las mujeres, a todas las madres y también a mi mamá Tania, Lucía, a mi nona Lulú, y a todas las mujeres de todo Santander y toda Colombia, y a Dana, mi tía, y chao. Y gracias, JJ.
0: Bueno, un abrazo, papá. Qué bonito, los hijos felicitando ahí a la familia. Es más, estoy que me bailo acá en la cabina, estoy solo. Hola, Bésame.
9: Bésame, será que me haces el favor de saludar a mi mamá Zoraida. Es que estoy felicitando a mi mamá. Adiós, adiós, a todos los que me están viendo.
0: No, saludos. Zoraida.
10: Linda madrecita mía.
0: A ver, por acá, ¿qué nos dice mi amigo Wilmer García?
11: Muy buenos días, Jotica, y a todos los radioescuchas, ¿cómo están?
0: Sí,
11: que Dios los bendiga, un gran abrazo, y Dios bendiga a todas las madres de Colombia y del mundo entero. Quiero felicitar a mis tías, Yolanda Santana Villar y también Luz Santana Villar. Quiero felicitar a mi madre, Cecilia Morocho, a mi tía Esperanza Amorocho, a mi suegra, Leonor Guzmán,
0: sí,
11: y a mi cuñada mayor, Claudia Rueda. Bueno, un gran abrazo a todas esas madres, a todas esas mamitas consentidoras, amorosas que tenemos. Y decirles también, San Gil y Mesa de los Santos es territorio Bésame.
0: ¡Eso!
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12: Digan quién ha visto.
0: Ya 15 minutos nos separan de las 9 en punto en Colombia.
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0: Bueno, por acá, ¿qué nos dicen? Hola.
13: Muy buenos días, Bésame. Para felicitar a todas esas madres hermosas del mundo, sobre todo las de acá de Piedecuesta. Loñero de Piedecuesta, le damos tranquilidad a nuestras madres. Somos territorio Bésame. Saludito es muy especial para la señora Luz Elena Díaz Romero y para mi madre Ana Rosa Bermúdez.
0: Saludos ahí para los ñeros de Piedecuesta. Les damos tranquilidad. Ya 8:46 minutos, vamos a la música. Aquí está la voz de Franco De Vita. Ya vuelvo con mensajes, complacencias. Voy a estar todo el día acá acompañando a mamá. Llega una de esas canciones a su entrega silenciosa y a su amor infinito. Por eso aquí está la voz de Franco De Vita, porque las mamás son únicas. Ella es única.

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0: La voz de Julio Iglesias, Lo Mejor de Tu Vida. Bonita canción, 9 de la mañana, 5 minutos. Aquí estamos a través de los 104.7 hoy. En el mes de mayo, mes de las madres, hoy en su día, 10 de mayo del año 2026.
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0: 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Amor perfumado. ¿Qué nos dicen por acá los oyentes? Usted puede dejar su mensaje, su complacencia a través del 318-828-0544. Besita mía. 318-828-0544. Ese es nuestro WhatsApp de Bésame. A ver, voy por acá con oyentes. Hola.
2: Hola, Bésame. Buenos días. Para enviarle un saludito a mi mami, Beth Palomino, que la amamos mucho, que esperamos que hoy se sienta muy consentida y como la reina que es. Que gracias por todo lo que ha hecho por nosotros. Somos tres sus hijos que la amamos con todo su corazón. Y
3: que le deseamos un increíble feliz Día de la Madre.
0: ¡Ah, qué bonita! De parte de Manuela Zanauria, de su hermana, para su mamita linda, que Dios la bendiga grandemente y feliz día. ¡Qué bonitas palabras! Por acá dice: hola, Jota, corazón de melón. Yo también bailé contigo ayer, mi amor. Ayer sí que bailé, ¿eh? O sea, lo que yo no he bailado durante todo el año, lo bailé ayer. Lo bailamos ayer allá con las mamitas, mamacitas de Bésame. Acá dice mi amigo Harry, le deseo un feliz día a mi esposa Lizeth Herrera. Gracias por existir y ser la guía de mis hijas. Dice mi amigo Harry para su esposa, feliz día.
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0: Un abrazo ahí para el viejo Harry. A ver, por acá, ¿qué nos dicen? Más oyentes, Diego Larte, hola, Bésame.
5: Hola, familia Bésame, muy buenos días. Quiero enviarles un saludo muy especial a todas las mamacitas de Andalucía Apartamentos. También para mi madrecita linda de 101 años, que Dios me la tiene con vida, con salud.
0: Amén.
5: Soy feliz por tener a mi madre, que la amo, que la adoro con todo mi corazón. Y que Diosito me la siga teniendo así como va. Bien. Amén. Saludos a todas las madres.
0: Saludos. A ver por acá, ¿qué nos dicen? Hola.
6: Hola, mi Jotica, buenos días. Que Dios lo bendiga. Amén. Gracias por esa programación. Y un saludo muy grande para todas las madres de Santander, en especial a mi hija.
0: Sí.
6: Mi negrita y a Yolanda, mi nuera, que ella está en Riviera del Río, en Girón. Muchas bendiciones, Jota.
0: Bueno, mi amor, bendiciones también para ti, mi corazón de melón, gracias.
4: Guárdalos con cariño.
0: A ver qué nos dice por acá el profe Nelson Toledo.
7: Hola, Jota, muy buenos días. Reportando sintonía, Nelson Toledo, acá de Real de Minas. Hoy 10 de mayo, Día de las Madres. Un saludo muy especial a mi mamá Mercedes Becerra, que la quiero mucho, a mi esposa Zaida también, que la quiero mucho. Me dio un gran regalito que fue mi hija Paula, y en especial a todas las madres que en el día de hoy tienen que trabajar. Todas esas madres que son policías, que están en el ejército, Cruz Roja, Defensa Civil. Todas esas madres que hoy nos atienden en restaurantes, meseras, cocineras, taxistas, que hay mujeres taxistas que manejan plataforma también, que hoy tienen que salir a buscar el pan de cada día para sus hijos. Un saludo muy especial a ellas, a las médicas, enfermeras, todas esas madres que salen y dejan en alto la palabra madre. Y hay veces uno, hay vigilantes que son mamás de conjunto, uh-huh, del edificio, y ahí ve la gente ni la saluda ni nada. Dele un abrazo, dígale feliz día a las mamás que trabajan en los supermercados como cajeras, como vendedoras. Para todas ellas, un feliz día.
0: No, feliz día, gracias al profe Nelson Toledo, qué bonito mensaje. Feliz día. A ver por acá, hola.
8: Hola, Jota, buenos días y muy buenos días a todas las mamitas de nuestra mejor emisora radio apasionada, Bésame. En este día tan especial queremos que papito Dios nos la siga cuidando, nos la siga teniendo para muchos años más, que mi Diosito me les dé mil y mil bendiciones, que me les dé mucha salud, mejor dicho, lo mejor de todo. Mi amor de una madre no se compara con nada en el mundo ni con nadie. En especial, pues mandarle un saludo a mi madre y a mi querida esposa, a mi mamá Carmen Patricia y a mi esposa Carolina Palacio, que la quiero y la amo y las adoro con toda mi alma. Y nada, Jota, qué buena programación, qué bella programación, y a todos gócenla hoy rico y que la pase súper chévere. Un abracito.
0: Alex, un abrazo, hermano, gracias. Gracias ahí por su mensaje. 9 de la mañana, 11 minutos. Ya vuelvo con más complacencias, más mensajes para mamá en este día maravilloso. Día de la madre con Bésame.
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1: 9:15 minutos, Bésame. Hoy celebramos a quien nos dio la vida, nos enseñó a vivirla con amor, con respeto y humildad. Por eso hoy queremos decirle gracias, mamá.

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0: Bien, ya son las 9 de la mañana, 26 minutos en Colombia, 9:27 en este especial. Hoy en el Día de la Madre, para todas las mujeres lindas, mamitas, hermosas de Santander, aquellas que a esta hora nos sintonizan en Girón, Florida Blanca, Piedecuesta, en la Mesa de los Santos, en Ruitoque, en Río Negro, Santander. Hoy queremos rendirles un bonito homenaje.
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0: Te deseamos en Bésame. ¡Feliz día, mamá! Hola, por acá.
2: Muy buenos días para todos. Para saludar a todas las madres en su día, en especial a mi madre, Natividad Echeverría, en Campo Hermoso, que la queremos mucho de parte de toda su familia.
0: Un abrazo. A ver, por acá, ¿qué nos dicen más oyentes? Hola.
3: Buenos días, Bésame. Buenos días, Jotica. Buenos días y bendiciones a todas las madrecitas oyentes de la mejor emisora, Bésame.
0: Eso, muy
3: Marina
0: bien.
3: Marina Luz, como siempre, escuchándolos. Y yo también quisiera felicitar en el cielo a mi madre hermosa y acá a mis hermanas y en especial a mi hija Dani Luz Algarín Torres por ser una madrecita trabajadora, abnegada, hermosa, con un corazón tan grande donde cabemos todos.
0: Amén.
3: Entonces, para todas las madres, en especial para las de mi familia, bendiciones en el Día de la Madre. Muchas gracias. Bésame, Marina Luz, como siempre, escuchándolo.
0: Muchas gracias, Marina Luz. Feliz día para ti, mi amor, para tus hermanas, para tu hija. Dios la bendiga grandemente. Hola.
4: Buenos días para desearle a mi nona Marta Inés Vargas Lancheros un feliz Día de la Madre de parte de todos sus hijos y sus nietos.
0: Un abrazo. Gracias ahí. Por acá a los oyentes que están dejando su nota de voz, 318-828-0544. Hola.
5: Jotica, buenos días. Mil gracias por ser tan especial con en este día y en todos los días con las mamis. Gracias por ese saludo tan efusivo, tan especial.
0: Gracias.
5: Pero se me ha quedado ahí la cuñada María Eugenia Rojas, allá en Miami, en Estados Unidos. Mayerly, la compañera de mi hijo, Fabio, allá en Estados Unidos también, y acá en Bucaramanga, en el barrio Mutis, a Paola, que es la esposa de Martín. Sí. Que me las bendiga, que las acompañe, las proteja y que estén llenas de muchas cosas positivas. Y Silvia, la sobrina también allá en Estados Unidos. Mil y mil gracias por esa sintonía, por esos mensajes, por las canciones, por todo. Gracias a Dios, ellos las tienen vivas, yo no la tengo. Pero que pasen un día especial.
0: Cuando quisiera, ¿no, mi amigo Fidel? Tener ahí a su mamita. Dale un abrazo hoy, consentirla, invitarla a almorzar. Hoy, usted que nunca llama a su mamá. Usted que nunca llama a su mamá y vive bravo. Con rabia con su mamá. Llámela hoy, pídale perdón. El almorzar, dígale, mamá, yo sé que me he portado mal, pero quiero que arreglemos las cosas. Usted es mi mamá y lo seguirá haciendo hasta la eternidad. No deje que se apague la llama de la vida, porque después es muy tarde, ya no se puede encender después. Saludos por acá, dice, para mi madre Marina Morales y mi cuñada Naomi, de parte de Fabián el Más Pro. Saludos ahí para mi amigo Fabián Ardila, el Más Pro, que a esta hora está ahí súper conectado. Saludos para su mamita Marina Morales, que Dios la bendiga. Mi querida Marina, un besito, mi amor. También su cuñada ahí, Naomi, de parte de Fabián, mi amigo Fabián. Un hombre camellador, serio. Soy para Fabián Ardila, el Más Pro, que a esta hora están ahí súper conectados. Para todas las mamitas de su familia.

0: que hoy están laborando, trabajando también. Dios las bendiga grandemente. En cafeterías, en restaurantes, en supermercados. 318-828-0544. Ese es nuestro WhatsApp de Bésame.
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0: Y llego con esta canción. Esta canción que la escribió el Divo de Juárez, Juan Gabriel. La interpretó Rocío Dúrcal en el año 1984. Pero esta versión es en vivo y en directo, allá por el año 1990. Claro. El propio Juan Gabriel la interpretó en su primer concierto en el Palacio de Bellas Artes. Sin duda alguna, una de esas canciones.
2: Claro.
0: Para mamá. Amor Eterno se llama.
2: Dedicar esta canción con mucho amor y respeto.
0: Todas aquellas mamitas.
2: Es una oración de amor que quiero dedicar.
0: De pronto ya no están acá, ¿no? En este plano terrenal. Yo sé que desde el cielo nos miman, claro, nos consienten, nos cuidan. Él es Juan Gabriel, amor eterno.

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0: esta voz del maestro Tito Rojas. El que tenga a su mamá, que la cuide, y no la tire. Bien, ya son las 9 de la mañana, 52 minutos. Hoy en el Día de la Madre con Bésame, Bésame.
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0: Acá dice J, excelente programación hoy domingo para nosotras las mamitas. Un abrazo para ti, mi amor, mi corazón de melón.
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0: Aquí estamos. Estamos presentes. Tu corazón de melón. Tu corazoncito de melón.
2: Corazón de melón. 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
0: 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Voy con oyentes a esta hora por acá. Nuestro WhatsApp, bésame, 318-828-0544. De nuestro WhatsApp, bésame. Hola.
3: Buenos días, bésame. ¿Qué más, Jota?
0: Bien.
3: Aquí reporto sintonía del Corregimiento 1 para todas las madres de Colombia y del mundo. El que la tenga viva, que le dé un abrazo, que es un tesoro que no se puede volver a recuperar nunca. Y los que la tienen muerta, pues que Dios les dé valentía en el día de hoy para que le puedan rezar y que Dios las tenga en su eterno descanso.
0: Amén.
3: Gracias por eso, por darnos la oportunidad de poder dirigirnos a todos. Gracias, Jota.
0: Un gusto.
3: Una canción ahí bien bonita para las madres de los relicarios. Bueno, felicidades. Chao.
0: Bueno, un abrazo, mi hermano. Gracias por estar ahí, súper conectado. Por acá, más oyentes, usted puede dejar su nota de voz, enviar su mensaje en el 318-828-0544. Hoy en el Día de la Madre, en este bonito homenaje para todas las mamitas hermosas de Santander.
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4: Buenos días, bésame para saludar a Luz. Desearles un feliz día de las madres a Jacqueline, a Alicia, a mi hija Julia Andrea, que está en Buenos Aires, a Lidia Xiomara, que se encuentra lejos del extranjero, que les deseo un feliz día de las madres, que les, mi Dios me les dé muchas, muchas bendiciones, mucha amén, salud, mucha prosperidad, que Dios las guarde y las proteja y las cuide. Les deseo con mucho cariño aquí en la vereda del Alto, Llano Grande, que me encuentro en Lebriga, Elsa Sánchez. Y para todas las mamitas de hoy, de todo el mundo, de Colombia, de Bucaramanga, un feliz día de la madre. Que Dios les dé muchas, muchas bendiciones y muchos regalos hoy. Un abrazo y un beso grandote para todas.
0: Amén, mi amor. Un besito también para ti, mi vida. Gracias por estar ahí. Feliz día, corazón de melón. Vicente Fernández. Este Día de la Madre hay ausencias que se sienten más cercanas que nunca, ¿no? Y hay amores que aunque ya no estén en lo físico, siguen iluminando cada paso de nuestra vida. Porque una mamá no se va del todo. Se quedan los recuerdos, se quedan las enseñanzas y la voz que aún parece guiarnos cuando más lo necesitamos. Queremos honrar también a todas esas madres que han partido, pero que siguen siendo cielo, compañía y eternidad en el corazón de cada uno de sus hijos. Para acompañar este día maravilloso, aquí está la voz de Vicente Fernández. Esto se llama Camino al Cielo.

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Bien, son las 10 en punto. Aquí estamos hoy 10 de mayo del año 2026, por supuesto, acompañando, rindiéndole un bonito homenaje a todas las mamitas hermosas que hacen parte de la familia de Bésame.

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3: Es Leonardo Fabio.
1: Así es.
3: Ya son las 10 de la mañana, 7 minutos en Colombia. Aquí estamos celebrando el Día de la Madre. Todas aquellas mujeres, mamitas lindas, hermosas, están conectadas con Bésame. Por acá me estaban pidiendo esta canción que hace José José, el príncipe. Se llama Madrecita.

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3: Bésame. Hola, mamitas, cordialmente invitadas este sábado 16 de mayo y vamos a estar en el Centro Comercial La Florida. Entrada totalmente gratis para cantar, disfrutar. Además que vamos a tener grandes artistas y muchos premios. Invitada especial, mamá. De pronto usted dice, ay Jota, yo soy mamá pero me perdí el día de ayer el evento que ustedes tenían. No se preocupen, mi amor. El 16 de mayo, es decir, el próximo sábado, vamos a estar ahí en la Florida Centro Comercial compartiendo con todas las mamitas lindas de Santander. 10 con 15 minutos, por acá, ¿qué nos dicen los oyentes? Notas de voz en el 318-828-0544. Mensajes para mamá. Hola, bésame.
4: Hola. Bésame, muy buenos días a los locutores que quieran a sus mamás, las adoren, las apapachen, las quieren y le prende amor. Hoy en Bésame saludo a tres mamás, cuatro mamás que están arriba en el cielo, a Teresa Cárdenas, María Yolanda Costa, María del Pilar Santos, Silvia Cárdenas, Tulia Mantilla. Son unas mamás, fueron unas mamás luchadoras en esta tierra y dejaron un recuerdo grande, grande aquí en la tierra, que uno no las olvida, siempre las pongo en oración.
3: Amén.
4: Y hoy saludo a Marlene, Jaimes, a Julie Bustos, a Jenny González, que son mamás luchadoras con sus hijas y sus hijos, a todas, en Sabana de Torres, en Melissa Fuentes, Sandra Liliana, Lady Martínez, Sandra Liliana Martínez, bueno, a todas esas mamás, familias, que Dios las guarde y las cuide y las proteja.
3: Amén, muchas gracias, saludos ahí. Por acá dice Corazón de Melón, gracias por esa programación tan linda y especial. Un besito para ti, mi amor. Gracias por estar conectada.
5: Para ti, Jota, lo mismo. Un besote de melón.
3: Un besote, gracias, mi amor. A ver qué nos dicen por acá.
6: Corazón de Melón, muy buenos días. Feliz día. Feliz día. Como dicen que usted es una madre, pues te deseo un feliz día a la madre, Jotita.
7: Corazón de Melón.
3: Saludos, Mauro. Por acá dice un saludo para mi mamita Luz Deli, mi abuelita Lolita en Girón, Santander. Decirle que las amo y las extraño un montón. Y saludos a todas las mamás colombianas. Un saludo desde Estados Unidos. De parte de Caterine, para su mamita Luz Deli y para su abuela Lolita en Girón. Acá en Santander, que están ahí escuchando.
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3: Feliz día. Y para ti, mi amor, Caterine. Caterine Ramírez. Para ti, mi amor, un besote. Ahí en los Estados Unidos, feliz día. A ver, por acá más oyentes que nos dicen hola.
8: Buen día, bésame, para felicitar a mi madre adorada, Concepción Vargas, a mi esposa bella, Claudia Joana Romero, a mis tres hermanitas, Sandra, Marielena y Misaira, que Dios me las bendiga y están haciendo una excelente labor con mis sobrinos.
3: Qué bueno.
8: Un fuerte abrazo. Las quiere su hermano Juan Carlos.
3: Qué bueno, saludos ahí de parte de Juan Carlos. Por acá dice hola Jota para las mamás. Dice que buscan siempre un equilibrio entre educar, apoyar, proteger y perdonar y amar. Un abrazo para Lili en Morada San Juan, que está ahí súper conectada. También para Martica Sarmiento. Ahí en el barrio Don Bosco, un besito para Martica. Está ahora laborando, trabajando ahí en el supermercado Martica. CJ, acá a mis clientes también les encanta escuchar Bésame. Un abrazo ahí. Voy con más oyentes por acá que nos dicen en nuestro WhatsApp. Bésame, nótate vos, nótate vos.
9: Hola, hola, mi gente de Bésame, buenos días. Quería enviar un saludo de afecto y gran cariño a todas las madres. A todas las madres del mundo, especialmente a la madre mía, la Santa Madre, la Estela Maya Cano. También para mi linda esposita, Paola Andrea Rondón Franco. Para mi hermosa hija, Mayra Alejandra Rueda Rondón. Feliz día para ellas y para todas las madres de este mundo. Gracias por todo lo que hacen. Gracias por ponernos a nosotros sobre esta tierra. Un abrazo para todas.
3: Adiós. Gracias, Wilfred.
10: Buenos días, ¿cómo está? ¿Cómo le va? Dios me bendiga y lo guarde. Muchísimas gracias por lo de ayer. Me lo bailé.
3: Mi amor, no se le escucha así muy el audio. No, no se escucha bien el audio. A ver, por acá, ¿qué nos dicen? Hola.
11: Bésame.
3: Sí.
11: Muy buenos días para felicitar a todas las mamás, especialmente mis sobrinas, mis hermanas, acá en Bucaramanga y Neiva. Un abrazo para ellas. Feliz día.
3: Un abrazo para ellas, pero ¿cómo se llama? ¿Cómo se llaman? Para saludarlas. 10:22 minutos. Aquí está la voz de Leo Dan. A la sombra de mi madre. Estamos en el modo Bésame, celebrando, homenajeando a todas las mamitas hermosas. Bésame.
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0: de la madre. Más especial. Saludos para todas las mamitas que se conectan con Bésame 104.7.
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0: Te amo, mamá, y amo a todas las mamitas hermosas oyentes de Bésame. Que siempre están ahí súper conectadas. Mujeres luchadoras, trabajadoras, que siempre buscan sacar adelante a sus hijos. A ver, ¿qué nos dicen por aquí? Hola, Bésame.
2: Buenos días. Para desearle un día muy hermoso a mi madre, María Antonia Quintero, y también a mi esposa Marta Liliana Martínez, que se encuentra laborando hoy en el barrio Mutis.
0: Bueno, saludos ahí en el barrio Mutis de parte de John Ramírez. Ustedes pueden dejar su mensaje en el 318-828-0544. 318-828-0544. Ese es nuestro WhatsApp, Bésame. Así que ahí se pueden comunicar ya mismo, dejando su nota de voz. Hola.
3: Buenos días, Bésame. Quiero el día de hoy felicitar en especial a mi madre, Rosa Reática. Que Dios la bendiga siempre. Gracias por tanto. Gracias por todo el amor, por todo el cariño, la dedicación para con sus hijos. También pues un saludo especial para mis hermanas Daisy, Glenn y Jaimes. Que Dios las bendiga y las continúe llenando de amor y sabiduría para guiar a sus pequeños hijas.
0: Amén.
3: Un gran abrazo y feliz día para todas.
0: Gran abrazo, mi corazón.

0: Son de Melón, gran abrazo ahí para todas esas mujeres hermosas, mamitas.
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0: A ver, por acá, ¿qué nos dice?
2: Bueno, ¿cómo se llaman? Bésame. Llama Teófila, Jenny, Chela, Marbelú y Constanza Cedeño. Gracias, un abrazo.
0: Abrazos, saludos para todas ellas, mamitas hermosas. Mamitas,
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4: Buenos días, Jota. Un saludo especial para mi hermana Carmen Rosa y mi mamá en su día. Gracias.
0: Casi Carmen Rosa Alberdia. ¿Qué pasaría con Carmen Rosa Alberdia que está perdida? La rosa más hermosa del Palenque Girón. Está perdida.
5: Bésame. Muy buenos días para todas las madres del mundo. Especialmente a mi mamita Yolanda Domínguez, mis hermanas Luz Elvira, Claudia Patricia y Daisy, que son mamitas, y mi hermosa hija Julia Andrea, que ahorita en estos momentos está viajando junto con mi nuera, la mujer de mi hijo, que también es mamita, Ingrid. Les mando muchas bendiciones, muchas saludes a todos, a todas esas mamitas, que la pasen hoy más que nunca bendecidas por Dios y con mucha salud primero que todo. Amén. Un beso desde la distancia. Se despide Gloria Estela de Prado de Cataluña, Girón.
0: Gloria Estela, saludos mi amor, un besito para ti, mi vida. Muchas gracias por estar ahí súper conectada. Para ti, para toda tu familia, que son mamitas. A ver, por acá.
6: Hola, buenas tardes. Un saludo especial a mi mamá y a todas las mamitas del mundo.
0: Saludos para María Teodora Rodríguez Suárez. Feliz Día de la Madre.
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8: Hola, Jotica, buenos días.
0: Hola, mi amor.
8: Bueno, esto es un mensaje para todas las madres del mundo. Y en especial para mi mamita Nubia Montenegro y para mi suegra Estela León. Que hoy sea un día lleno de mucho amor. Que hoy sea un día lleno de mucha fortaleza. Y que espero pasarla súper, súper en este día. Con un abrazo y con un compartir. Aunque tenga a mi mamita lejos, tengo a mi suegra y me refugio en ella.
0: Qué bueno.
8: Con mucho cariño. Feliz día a todas las madres.
0: Qué bueno, saludos ahí para todas las madres. Alejandra Rojas. Mire qué bonitas esas palabras. Porque siempre dicen, no, es que la suegra es mala gente, no, le caigo mal. Mire las palabras que dice Alejandra. Me calan y me parecen interesantes porque dice, mi mamá está lejos, yo quisiera tener la cajota, no puedo. Pero me refugio en mi suegra. Es una excelente mujer. Chévere eso, me encanta. Ya tan solo 20 minutos nos separan de las 11 en punto en Colombia. Ay, cómo suena delicioso esto. Para todas las mamitas hermosas.
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0: Aquí está el maestro Julio Jaramillo. Si ustedes quieren una canción, me la piden ahí. Me dice, mire, Jota, esta canción no ha sonado hoy. En el Día de la Madre, y con todo el gusto, todo el cariño, mis amores, ahí los voy a complacer. 318-828-0544, Madrecita Ideal.

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1: Ya son las 11 en punto. Aquí estamos en una nueva obra musical hoy, celebrando el Día de la Madre. Saludos para Chelita en el barrio La Cumbre, mi amor. Mi corazoncito de melón, Chelita.
2: Corazón de melón.
1: Feliz día para ti, mi amor. Hoy en el Día de la Madre.

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1: Para todas las mamitas lindas, hermosas, que a esta hora están escuchando Bésame. Ustedes que son el corazón de cada hogar y el alma de nuestras familias. ¡Feliz día, mi amor!
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1: No, feliz día para la señora Claudia Juliana Jiménez Coya. Querida Claudita Jiménez, que Dios te bendiga grandemente, mi amor. De parte de su esposo Fabio Santos. CJ, salúdeme a mi esposa que es mamita. Soy bendecido con tener una esposa maravillosa. La admiro, la respeto, la amo. Además que le dio el privilegio de ser papá, ¿no? Un abrazo ahí para Claudia Juliana Jiménez Joya. Además, la mamá de mi amigo, colega también Camilo Santos.
2: En este grandioso día.
1: Ahí he tenido la oportunidad de saludarlos, de compartir. Un abrazo ahí para Claudita Juliana Jiménez. También de parte de Camilo, que sé que la ama, la quiere, la adora con todo el corazón. 11:11 en Colombia, hoy con oyentes, notas de voz. ¿Qué nos dicen por acá? Hola.
3: Buenos días, Bésame, feliz día a todas las madres. Que pasen un gran día. Felicitarlos por ese programa tan espectacular que nos dio ayer. Esa felicidad que tuvimos. Esa serenata tan espléndida que nos dieron, los felicito. Gracias a Dios y gracias por esa serenata que nos dejó encantadas. No queríamos que se acabara. Muchas gracias. Feliz día. Bésame. Estela Díaz. Gracias.
1: El día de ayer fue la primera celebración. Ayer sábado, el próximo 16 de mayo, es decir, el próximo sábado, vamos a estar en la Florida Centro Comercial también, con otros grandes artistas y también con muchas sorpresas para homenajear a mamá. Así que usted no se lo puede perder, la entrada es totalmente gratis, llegue tempranito. Ahí vamos a estar compartiendo con todas las mamitas hermosas. A ver qué nos dicen por acá. Hola, Bésame.
4: Buenos días, familia Bésame, para saludar a todas las mamitas, en especial a mi madrecita Rosalba Cote Sandoval, en Piedecuesta, Santander. Que todas las madres de la familia Sandoval Cote, mis hermanas, mis sobrinas, que Dios las bendiga hoy y siempre.
1: Eso, unos saludos ahí para todas las mamitas que hacen parte de la familia Sandoval Cote. Que Dios las bendiga grandemente. A ver, por acá, ¿qué nos dicen? Hola, Bésame.
5: Hola, Jotica, buenos días. Feliz de oírte.
1: Gracias.
5: Un saludo muy especial para su señora madre.
1: Bien, gracias.
5: Y también para mis hermanas Marta Isabel, Luz Esperanza, Rosalba, Josefina. Mis dos hijas, Carmen Elena y Claudia Juliana, a mi nuera Jenny Paola, y feliz día de las madres, que las pasen muy bien y que sea un día especial para todas nosotras las mamás.
1: Amén.
5: Y para todas las oyentes de Bésame.
1: Eso, muy bien.
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1: ¡Feliz día! Ya vuelvo con más mensajes. 11, ya 12. Día de corazón, consientan a sus mamás. Que hoy sea la ocasión perfecta, ¿no? Para consentir a mamá, invitarla. Así sea, comerse un helado. Pasar tiempo con la mamá, que es una de las cosas más lindas y maravillosas que podemos experimentar los seres humanos. Aquí está Jesse Uribe, esto se llama Gracias, Madre.

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0: uno de los éxitos de los Visconti.
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0: Buena canción, ¿ah?
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0: 11 de la mañana, 26 minutos. Estamos en vivo y en directo para todo Santander a través de los 104.7 del FM, a través de nuestra página web en besame.fm Bucaramanga. Saludo especial para toda la familia de mi amigo Nicolás Villabona. Están ahí súper conectados. Dice J, para que salude a mi esposa y a mi mamá. Un feliz día. Mi esposa Laura Fuentes y mi mamá Elizabeth Palencia. Mi cuñada Kate Fuentes, que estamos acá disfrutando. Decirles que se les aprecia, las quiero y las amo con todo mi corazón. Bueno, feliz día de la madre para Laurita Fuentes, para Elizabeth Palencia, para Kate Fuentes. Están ahí disfrutando de Bésame. Aquí está la voz de Moby Dick y esto se llama Sin una ilusión.

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4: 11:36 minutos. Ya, qué buena canción de Camilo Sesto, ¿no? Fresa Salva. Estamos acá en el Día de la Mujer, de las mamitas hermosas, Día de la Madre, todas las mamacitas. Estoy por acá con oyentes que dejan mensajes a esta hora.
5: Un amor perfumado.
4: En nuestro WhatsApp, Bésame, hola.
6: Rica, buenos días, mucho gusto, me place oírle. Hoy siempre. Rica, por favor. Para mi señora y mi suegra, lo mejor de Deni Russo, por favor, Bésame. Lo felicito y con el disco que se llama La Boda, por favor. Jotica, muy amable, que estén muy bien. Feliz día.
4: Un abrazo, Alfonso. Saludos ahí para todas las mamitas que hacen parte de su familia. O sea, hay una canción de Demis Rusos que se llama Canción de Boda. Un éxito. Canta esta canción.

0: canción, ¿ah? Canción de boda.
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0: Por acá, ¿qué nos dicen? Hola.
2: Muy buenos días, señores de Bésame. Un cordial saludo para ustedes fraternalmente aquí desde el barrio Fontana de Bucaramanga. Para desearle un feliz Día de las Madres a todas las madres de nuestro departamento de Santander y a nivel de Colombia. Y para todas las madres del mundo. Verdaderamente son unas verdaderas berracas. Madres, madres, no es sino una sola de verdad. Para ellas un feliz Día de las Madres. Especialmente para mi esposa Edith Zeneida Bolívar Bolívar. Para mi querida nuera también. Viviana, Nelly, Chava, Denis. Para ella un feliz Día de la Madre, Lili B también, y para todos un cordial saludo. Verdaderamente la música está sobrada, cualquier disco de Día de las Madres muy bonito. Que Dios les bendiga y muchas gracias. Desde el barrio Fontana de Bucaramanga, Bésame, José Domingo, les desea un feliz Día de la Madre para todos.
0: Eso, saludo José Domingo, hermano, José Domingo Rueda. A los buenos oyentes con ese mensaje bonito. Por acá...
3: Hola Jota, muy buenos días.
0: Buenos días.
3: Un saludo para mi querida madre, Marianuri Moreno, Castellanos, acá en la ciudad bonita.
0: Eso, saludos para la mamita y a mi amigo Pedrito Alvarado, de la ciudad bonita, que Dios la bendiga.
4: Hola Jotica, mi corazón de melón.
0: Ay, mi amor.
4: Muchas gracias por esa excelente programación, qué bonito.
0: Gracias.
4: Para saludar a todas las mamitas de Bucaramanga, Santander, todo el mundo. Felicidades a todas esas mujerones, que son mujerones, tías, madres, hermanas, sobrinas, amigas. Todas esas son mujerones de ahijados, de ahijadas. Y un saludo muy especial, muy grande para mi madre Teresa Ardila Morales. Gracias por esa mujer ejemplo de vida, esa mujer que nos cuidó. Somos tres hijos con discapacidad. A esas madres con hijos con discapacidad que son unas guerreras, son que han estado ahí, que gracias a Dios no nos abandonaron. Esas madres guerreras de con hijos con discapacidad. Mis felicidades, mi que Dios las bendiga y que mejor dicho, y muchas bendiciones. Gracias por esas madres, estuvieron siempre ahí y que están ahí. Gracias madre, te quiero mucho, te amo. A todas, ya, mi madre bella. Besos para todas las mamitas.
0: Eso, besos también para ti, Maruchita. Para todas las mamitas hermosas. Por acá, más oyentes, hola.
5: Buenos días, Bésame, por favor. Un saludo muy especial a mi madre, Emilce Hernández, y a mi esposa, Yaneidy Rincón, desde el barrio Santander, sintonizando Bésame. Un excelente día a todas. Y gracias.
0: Bueno, saludos ahí, Brian Celis, desde el barrio Santander, en sintonía.
6: Este grandioso día.
0: Banana. A ver, por acá tengo más mensajes. Más oyentes, hola.
7: Buenos días desde el barrio La Trinidad, por favor. Un saludo para mi madre, Diosemira Arévalo. Le pido a Dios que por favor me le dé salud, la conserve por muchos años.
0: Amén.
7: Especialmente que me le dé salud porque en estos momentos está bastante delicada. Uh-huh. Que Dios me la bendiga y me la cuide siempre porque ha sido una mamá luchadora, guerrera. Por mis hermanas y mis sobrinas y toda la familia y por todas las madres de este mundo. Gracias por ser esas mujeres guerreras y echadas para adelante. Siempre.
0: Amén. Muchas gracias, mi amor. 11:42 minutos. Esta canción yo también quiero dedicársela a mi mamá, a Minta Valencia, que la amo con todo mi corazón y me siento feliz. Qué privilegio poder contar contigo, mamá. Te amo con todo mi corazón por estar ahí en las buenas, en las malas, en todo momento. Y uno reflexionando y pensando muchas cosas, ¿no? Luego, si existiera otra vida, le pediría a Dios desde lo más profundo de mi corazón para que volvieras a ser mi mamá. Esta canción la hace Marco Antonio Solís. Se llama Te Amo, Mamá.
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0: canción de aventura. Por acá dice: feliz día para todas las madres, mamacitas. Desde amor de la Virgencita María, pero no dice para qué, mi amor. Hola, Carlos Humberto, feliz mañana.
1: Botica, tenga usted un feliz día. Primero, para felicitar a Alex y a usted por esos dos programas tan maravillosos que han hecho para nuestras madres. Y quiero felicitar a todas las madres de Bésame y en especial a mi madrecita Rebeca Quintero, que va conmigo en estos momentos. Vamos a sacarla a almorzar, igual a mi esposita. No, el Señor no nos dio hijos, pero tenemos unos bellos ahijados.
0: Qué bueno.
1: Jotica, Dios la bendiga mucho.
0: Amén, Carlos feliz Humberto. Día. Gracias, mi hermano. Dios le pague por acá. ¿Qué nos dice? Hola. Opa.
2: En este día, desearte un feliz de la madre, tú que eres una madre, en esa emisora. No, mentira, Jota. Un saludo muy especial para todas las mamitas lindas de Bucaramanga, de Colombia y del mundo, y en especial para su mamacita linda.
0: Amén, gracias,
2: mi hermano. Un abrazo y que Dios me las bendiga rica y abundantemente. Éxitos en tu vida junto a los que amas.
0: Gracias.
2: Feliz Día de la Madre. Y mi automóvil es territorio Bésame.
0: So, yo le pague, Luis. Acá que nos dicen hola.
3: Buenas tardes, joven Jota, hágame un favor para felicitar a las abuelitas de la Fundación Albeiro Vargas y Ángeles Custodio, que feliz día de las madres, a las abuelitas y enfermeras que son mamás y más que la labor que llevan con las abuelitas ahí.
0: Sí.
3: Y para felicitarle la canción esto de Celia y un Sebastián, por favor esto, Jota, Dios lo bendiga.
0: Listo.
3: Con hora de pie de cuesta, gracias.
0: Hola, saludos, mi amor, en las fundaciones, en los hogares, feliz día de la madre también.
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0: para todas las mamacitas lindas, hermosas. Consientan a mamá hoy. Mañana puede ser tarde.
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0: Hoy consienta a su mamá, llámela, dígale que la ama.
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0: Invítela a almorzar, a comer el día de hoy.
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0: En la Biblia. Hay muchos mandamientos en la Biblia, ¿no? A ir cerrando acá. Y hay un solo mandamiento que tiene una promesa. O sea, usted lee todos los mandamientos, no robarás, no matarás. Y hay un mandamiento que dice, honra a tu padre y a tu madre para que tenga largura de días en la tierra. Para que todo lo que hagas salga de la mejor manera, te vaya bien. Así que honren a su mamita hoy y siempre. Lo digo yo. Cuando uno honra a los padres, cuando usted honra a su mamá, Dios lo bendice. Que hoy sea la oportunidad perfecta para sembrar, para honrar a todas las mamitas maravillosas. Dios les pague, Dios les bendiga. Yo soy su corazón de melón.
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0: Ojo, honren a sus mamás. Abrácenla, ámenla.
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0: Sigan escuchando, Bésame.

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0: Gracias, Belén.
1: Yo te esperaba.
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